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1: Sí, amigo, toma tu guitarra que voy a contarte la historia de un amor.

0: Compreendes o que te digo? 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Te acuerdas de tu juventud?
1: Ah, mi juventud. 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
0: Qué lindo.
1: Sí, qué lindo. 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Así es la vida.